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0: Vamos a invitar aquí a nuestra compañera Javiera a cantar. Este es un clásico. Un clásico del ska, por allá por el 1959, 1960, por ahí. De Toot Heaver. Esto se llama... Buena Moncho. Monkey, monkey man. ¿Qué pasa, bestia? ¿Cómo estamos, brother?
1: Hola, hola. Buenas noches. Muchas gracias.
0: Ahora hay que volverse mono.

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Gracias.

Buenas noches, hermanos y hermanas. Buenas noches, hermanos y hermanas. Por muchos años trabajamos ustedes y nosotros para este día. Muchos pensaron que era soñar. Hoy día el sueño está más o menos cumplido. Y para toda esa generación que conoció y vivió con John Lennon, podrán decir que soy un soñador, pero ya no soy el único. Y espero que algún día se unan a nosotros. John Lennon.

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1: Veintitrés horas, trece minutos.
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5: Qué hermoso se ve el cielo chileno cuando, llegado septiembre, el azul que nos cubre se ve plagado de trocitos de papel de seda, de distintos tamaños y colores, surcando nuestros aires. Son los volantines, de distintos tamaños y formas, con variados nombres dependiendo de su figura y con una sola misión: entretener a quien ansioso desea dominar los aires con las varillas del coligüe que sostienen la figura, manejando sus movimientos con los hilos y disfrutando de la inmensa o pequeña cola que se menea entre el espacio que nos separa del cielo. Según los entendidos, que en nuestro país son muchos, su origen se remonta a China y su creación a un general de nombre Han Xin, 200 años antes de Cristo. ¿Quién iba a pensar que hasta hoy seguiríamos disfrutando de la hermosura de sus formas y la proeza de los héroes que luchan con el viento para hacer gozar a todos quienes disfrutan con esta bella tradición primaveral?
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1: Oiga, compadre Yancafil, ¿cómo estaríamos si le cantamos a los amigos esas tres chilenitas que nuestro premio Nobel, don Pablo Neruda, le dedicó a uno de los padres de la patria?
2: ¿Eh? ¡Ah, Rotito Manuel Rodríguez!
1: ¡École, guay! ¡Ya, pues, déjale! ¡Arriba con la chilena!
2: ¡Vamos, amigo! ¡Déjale, vámonos!

0: colega, amigo Muñoz.
1: Dígamelo.
0: Sabía usted, señor, que estas cuequitas se conocieron gracias al maestro Vicente Bianchi.
1: Ah, sí, pues, sí.
0: Sí, las transformó en una bella tonada que todos conocemos.
1: Exactamente.
0: Pues. Y vámonos por la otra patita, compadre.
1: Vamos por la otra patita, hija.
0: Vamos arriba.

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0: emocionante.
1: Venga, un abrazo.
2: Muy lindo.
3: Es un sueño, es el sueño para mí estar acá.
2: Hermoso.
3: Qué enorme, qué enorme, qué guau. Bueno.

¿Podremos hacer un poder obrero cada vez que la horrible mueca de la miseria y de la ignorancia se presenta a nuestra vista? Sentimos instintivamente un sentimiento de repulsión y de asco. ¿Qué obrero empleado con mediana inteligencia no siente indignación ante los horribles cuadros de la miseria y de la ignorancia?

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3: El emboque es otro de los juguetes que en septiembre vuelve a salir de la mano de los niños y los no tan niños, que buscan cumplir un solo objetivo: insertar un madero en el orificio de una figura con forma de campana. El emboque suele ser muchas veces un verdadero desafío, pues quienes lo fabrican juegan con la complejidad. Como si no fuera suficiente insertar un emboque de tamaño mediano, crean gigantes figuras de madera que con dificultad y luego de cansadores intentos se logra dominar. No hablar entonces de esos diminutos emboques que solo en sueños podríamos insertar. El emboque, otro juego que surge en septiembre para recordarnos lo bello de nuestra tierra.
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1: Es la 1:00 a.m, 26 minutos.
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5: Qué hermoso se ve el cielo chileno cuando, llegado septiembre, el azul que nos cubre se ve plagado de trocitos de papel de seda, de distintos tamaños y colores, surcando nuestros aires. Son los volantines, de distintos tamaños y formas, con variados nombres dependiendo de su figura y con una sola misión: entretener a quien ansioso desea dominar los aires con las varillas del coligüe que sostienen la figura, manejando sus movimientos con los hilos y disfrutando de la inmensa o pequeña cola que se menea entre el espacio que nos separa del cielo. Según los entendidos, que en nuestro país son muchos, su origen se remonta a China y su creación a un general de nombre Han Xin, 200 años antes de Cristo. ¿Quién iba a pensar que hasta hoy seguiríamos disfrutando de la hermosura de sus formas y la proeza de los héroes que luchan con el viento para hacer gozar a todos quienes disfrutan con esta bella tradición primaveral?
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0: Los porotos de Salamanca. 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

Esta canción la compuse poco tiempo después de tener que salir de Chile y se llama Ni toda la tierra entera.

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0: El fundo de Chillepín. 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Limitaba al este, al norte y al oeste con propiedades privadas de dimensiones comparables y al sur por el río Choapa. 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El fundo se entregaba a un gerente o mayordomo y al contramaestre, o también llamado capataz, quien era quien dirigía los trabajadores. Los campesinos que trabajaban en el dominio eran sin tierras o peones. Algunos tenían derechos a un pedazo de tierra a cambio de una parte de la cosecha. Ellos se llamaban inquilinos. Situación precaria que dependía del capataz. En 1952 había 973 personas en 150 familias y en su mayoría vivían en el valle del río Manque. En los edificios de la hacienda solo residían el mayordomo, el capataz y el personal permanente.
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1: Chile, 2011. La banda británica Sade se presentaba el 13 de octubre en la capital de nuestro país. Comandada por la talentosa y bella Helen Folashade-Adu, la agrupación visitó Chile como parte del Once in a Lifetime Tour, promocionando su álbum Soldier of Love y su Ultimate Collection. Por lo tanto, era esperable un recorrido extenso por todas aquellas canciones favoritas de las radios FM Anglo de todo Chile. Y los británicos no fallaron. Un sonido impecable acompañó a los clásicos Smooth Operator o No Ordinary Love, dejando en claro que la búsqueda de la perfección, mediante una voz incomparable y sofisticadas composiciones, si bien no puede ser alcanzada del todo, no necesita cotillón barato para ganarse un lugar en tu repisa de consumo. Porque la calidad supera los envoltorios. En los Reyes del Plástico suena Sade.

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1: Son las 4 de la mañana, 32 minutos.
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1: Son las 5 de la mañana, 29 minutos.
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2: Y así se fue escribiendo esto. Aquí a la distancia, yo pienso que en realidad se hizo una obra.
3: Chile, 1997. En el inicio de su primer tour sudamericano y promocionando el disco Perpendicular, los indispensables del hard rock Deep Purple se presentaban por primera vez en Chile. Era el 27 de febrero en el Estadio Santa Laura y unas 15.000 personas aguardaban impacientes el debut de los británicos en nuestro país. El concierto arrancó con Hush y la efervescente fanaticada local comenzó a ocupar sectores no asignados para el público, entre ellos el perímetro de la torre de control. Mientras los altavoces llenaban el espacio con la potente Fireball, segunda canción de la noche, la torre se desplomó debido a que los más osados habían trepado a la misma. Entre chispas, restos de equipos y fierros retorcidos, unas 44 personas resultaron heridas tras la caída, afortunadamente sin resultados fatales. El espectáculo se detuvo mientras evacuaba a los lesionados, en medio de una rara atmósfera mezcla de inquietud por la suerte de los heridos y de entusiasmo por quienes aguardaban la continuación del show. Tras un espacio de 45 minutos, los Purple decidieron volver al escenario para retomar su presentación. La noche desplegaría los clásicos de su segunda formación, además de lanzamientos recientes que contaban desde 1994 con Steve Morse como guitarrista definitivo. Todo un debut. En la Opus Magna de hoy, con ustedes, Deep Purple.

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1: Son las 9 de la mañana, 29 minutos.
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2: Carreras a la chilena.
3: Tan propias de nuestra identidad nacional, las carreras a la chilena o a pelo son uno de los juegos típicos de nuestra zona huasa, en la que los machos recios muestran su fuerza y valentía sobre un caballo a capela. Esto quiere decir sin montura, sin estribos y sin espuelas. La organización de la carrera recibe por nombre armado y corresponde a la distancia, al peso de los jinetes, las apuestas de los propietarios y el juez de partida. Los caballos suelen correr entre 150 y 200 metros, los que la emoción y el entusiasmo del público, que se encuentra situado a los costados del camino real por donde se desarrolla el encuentro, desbordan de energía, muchas veces dejando de lado las apuestas que se realizan. Carreras a la chilena, toda una muestra de la fortaleza del hombre nacional, quien sujeto solo a los crines del poderoso equino, lucha por llegar a la meta para sentir la satisfacción de la carrera, del caballo y del jinete.
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1: Son las 10 de la mañana, 12 minutos.

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3: Salamanca es conocida popularmente como la ciudad de las brujas. Según cuenta la historia, la Cueva de Salamanca, que tiene varias entradas cuidadas por culebrones, es donde se aprendía el arte de la brujería. En esta cueva estaría el alma de los brujos fallecidos, cuyo espíritu les entrega poderes a los que se inician. Allí se efectúan rituales de magia y brujerías. Cada cierto tiempo en la cueva se efectúan fiestas a las que asisten los maestros. Todo el servicio es de oro y lo que se sirve es lo mejor. Pero nada se puede sacar de la cueva. Llevados al exterior, los objetos pierden su valor. Se cuenta que a la cueva de Salamanca fue invitado un joven. Allí se encontró con una gran fiesta donde todo era de oro y plata. Cuando quedó solo, se metió una cuchara de plata al bolsillo y en ese momento vio a una niña de hermosas piernas que se acercaba. Después de eso, despertó en la plaza. Al recordar lo ocurrido, se llevó las manos a los bolsillos para ver si tenía la cuchara, pero se encontró con una canilla. Hasta el día de hoy, lo que ocurre en la cueva es un misterio en Salamanca, llamada Ciudad de las Brujas.
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1: Son las 11 de la mañana, 7 minutos.
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3: Tan propias de nuestra identidad nacional, las carreras a la chilena o a pelo son uno de los juegos típicos de nuestra zona huasa, en la que los machos recios muestran su fuerza y valentía sobre un caballo a capela. Esto quiere decir, sin montura, sin estribos y sin espuelas. La organización de la carrera recibe por nombre armado y corresponde a la distancia, al peso de los jinetes, las apuestas de los propietarios y el juez de partida. Los caballos suelen correr entre 150 y 200 metros, los que la emoción y el entusiasmo del público, que se encuentra situado a los costados del camino real, por donde se desarrolla el encuentro, desbordan de energía, muchas veces dejando de lado las apuestas que se realizan. Carreras a la chilena, toda una muestra de la fortaleza del hombre nacional, quien sujeto solo a los crines del poderoso equino, lucha por llegar a la meta para sentir la satisfacción de la carrera, del caballo y del jinete.
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3: Salamanca es conocida popularmente como la ciudad de las brujas. Según cuenta la historia, la cueva de Salamanca, que tiene varias entradas cuidadas por culebrones, es donde se aprendía el arte de la brujería. En esta cueva estaría el alma de los brujos fallecidos, cuyo espíritu les entrega poderes a los que se inician. Allí se efectúan rituales de magia y brujerías. Cada cierto tiempo en la cueva se efectúan fiestas a las que asisten los maestros. Todo el servicio es de oro y lo que se sirve es lo mejor. Pero nada se puede sacar de la cueva. Llevados al exterior, los objetos pierden su valor. Se cuenta que a la cueva de Salamanca fue invitado un joven. Allí se encontró con una gran fiesta donde todo era de oro y plata. Cuando quedó solo, se metió una cuchara de plata al bolsillo y en ese momento vio a una niña de hermosas piernas que se acercaba. Después de eso, despertó en la plaza. Al recordar lo ocurrido, se llevó las manos a los bolsillos para ver si tenía la cuchara,

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3: En 1819, el gobierno de la época decretó crear música y letra que tuvieran como fin ser el himno de la nación. El compositor Manuel Robles y el poeta Bernardo de Vera y Pintado cumplieron con este cometido y su canción nacional se estrenó el 20 de agosto de 1820, la que fue cantada hasta ser suplantada por la que envió a Chile Mariano Egaña, estando de ministro plenipotenciario en Inglaterra en el año 1828. El segundo himno nacional chileno fue compuesto por el compositor español Ramón Carnicer en Inglaterra. Años después, en 1847, el gobierno de Chile encargó al joven poeta Eusebio Lillo un nuevo texto que reemplazara el poema de Vera y Pintado. ¿Qué mejor que esta fecha para cantar, con el pecho en alto y la mirada fija en el puro Chile, nuestro himno nacional?
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Cuncumén. La comunidad de Cuncumén está ubicada a unos 50 kilómetros al sureste de la ciudad de Salamanca. Hasta hace algunos decenios, esta era conocida como la Hacienda de Cuncumén. Su nombre proviene de la voz mapuche, que significa murmullo de agua o murmullo del río. Esta localidad, emplazada entre los ríos Choapa, Tencadán y Cuncumén, destaca hoy por la gran cantidad, variedad y calidad de sus frutos, destacando las vides, los nogales y los almendros. Sin duda, también Cuncumén destaca por la belleza de sus paisajes, rodeado por las altas cumbres de la cordillera de los Andes.

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3: Qué hermoso se ve el cielo chileno cuando, llegado septiembre, el azul que nos cubre se ve plagado de trocitos de papel de seda, de distintos tamaños y colores, surcando nuestros aires. Son los volantines, de distintos tamaños y formas, con variados nombres dependiendo de su figura y con una sola misión: entretener a quien ansioso desea dominar los aires con las varillas del coligüe que sostienen la figura, manejando sus movimientos con los hilos y disfrutando de la inmensa o pequeña cola que se menea entre el espacio que nos separa del cielo. Según los entendidos, que en nuestro país son muchos, su origen se remonta a China y su creación a un general de nombre Han Xin, 200 años antes de Cristo. ¿Quién iba a pensar que hasta hoy seguiríamos disfrutando de la hermosura de sus formas y la proeza de los héroes que luchan con el viento para hacer gozar a todos quienes disfrutan con esta bella tradición primaveral?
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0: Vamos a invitar aquí a nuestra compañera Javiera a cantar. Este es un clásico. Un clásico del ska, por allá por el 1959, 1960, por ahí. De Toot Heaver. Esto se llama... Bueno, buen show. Monkey, monkey man. ¿Qué pasa, bestia? ¿Cómo estamos, brother?
1: Hola, hola, buenas noches. Muchas gracias.
0: Ahora hay que volverse mono.

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1: Catorce horas, 37 minutos.

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2: Conocer, valorar y proteger los ríos y humedales en el Choapa. Un plan de regulación intercomunal es el estudio que busca planificar el desarrollo de las áreas urbanas y rurales entre comunas cuyos territorios se relacionan. Estas regulaciones no definen áreas de protección cuyos elementos naturales tengan valor científico o patrimonial, pero sí deben reconocerlas. Es el caso de las fajas de terreno colindantes a los cauces de los ríos y otros cursos naturales de agua, como manantiales y quebradas, contemplados todos ya en la Ley de Bosques 4363 de 1931 y más tarde en el Decreto Supremo número 609 de 1978. De acuerdo a esto, y en el caso del río Choapa, se consideran por lo tanto sus afluentes, por ejemplo los ríos esteros Cuncumén, Chalinga, Leiva, Del Valle, Illapel o Camisa, entre otros, como territorios identificables con potencial valor científico o patrimonial. Lógicamente, los cursos altos de estos afluentes, sea en la comuna de Illapel o de Salamanca, incluyen los humedales altoandinos, es decir, bofedales y vegas, pues forman parte de la misma red hidrográfica. Según el Decreto Supremo 771 de 1981, cuando Chile suscribe la Convención sobre Humedales, más la Ley de Urbanismo y Construcciones del 2020, las zonas que hemos mencionado antes podrían nombrarse áreas de protección de valor natural, para efectos de establecer las condiciones y permisos de construcción que allí se desarrollen. Por lo tanto, e incluyendo el valor del agua como bien social, estas áreas están en condiciones de ofrecer al estudio científico su diversidad ecológica natural, con sus comunidades animales y vegetales y sus formaciones geológicas. Y no debemos olvidar la importancia patrimonial cultural presente en los hallazgos arqueológicos y en las prácticas pastoriles como las veranadas.
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6: El emboque es otro de los juguetes que en septiembre vuelve a salir de la mano de los niños y los no tan niños, que buscan cumplir un solo objetivo: insertar un madero en el orificio de una figura con forma de campana. El emboque suele ser muchas veces un verdadero desafío, pues quienes lo fabrican juegan con la complejidad. Como si no fuera suficiente insertar un emboque de tamaño mediano, crean gigantes figuras de madera que con dificultad y luego de cansadores intentos se logra dominar. No hablar entonces de esos diminutos emboques que solo en sueño podríamos insertar. El emboque, otro juego que surge en septiembre para recordarnos lo bello de nuestra tierra.
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Gracias.

Buenas noches, hermanos y hermanas. Buenas noches, hermanos y hermanas. Por muchos años trabajamos ustedes y nosotros para este día. Muchos pensaron que era soñar. Hoy día el sueño está más o menos cumplido. Y para toda esa generación que conoció y vivió con John Lennon, podrán decir que soy un soñador, pero ya no soy el único. Y espero que algún día se unan a nosotros. John Lennon.

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0: Emocionante.
1: Tremendo.
0: Venga, un abrazo.
2: Muy lindo.
1: Hermoso. Es un sueño para mí estar acá.
2: Hermoso.
1: Qué enorme, qué enorme, qué guau. Bueno.

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¿Podremos hacer un poder obrero? Cada vez que la horrible mueca de la miseria y de la ignorancia se presenta a nuestra vista, sentimos instintivamente un sentimiento de repulsión y de asco. ¿Qué obrero empleado con mediana inteligencia no siente indignación ante los horribles cuadros de la miseria y de la ignorancia?

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3: El emboque es otro de los juguetes que en septiembre vuelve a salir de la mano de los niños y los no tan niños, que buscan cumplir un solo objetivo: insertar un madero en el orificio de una figura con forma de campana. El emboque suele ser muchas veces un verdadero desafío, pues quienes lo fabrican juegan con la complejidad. 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No hablar entonces de esos diminutos emboques que solo en sueños podríamos insertar. El emboque, otro juego que surge en septiembre para recordarnos lo bello de nuestra tierra.
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Los porotos de Salamanca. En el tiempo de las haciendas, todas las cosechas del fundo Cuncumén se llevaban a Salamanca. Entre ellas destacan los porotos. Estos se transportaban en carretas tiradas por bueyes que podían llevar hasta 20 sacos cada una. El viaje demoraba 2 días, por lo cual el grupo de carretas conformados por peones y animales descansaba y dormía en la localidad de Jorquera. Iban filas de hasta 6 carretas, cada una a cargo de un peón que con la picana en la mano dirigía a las nobles bestias. Después de 2 días de viaje, se llegaba con la carga de porotos a la estación del ferrocarril en la esquina de Providencia con Irarrázaval en Salamanca. Cada uno descargaba su carreta, aunque no faltaba la solidaridad de quienes terminaban primero y así la descarga de todos se hacía más rápida. Los sacos eran guardados en las bodegas de ferrocarriles y terminada la faena, las carretas vacías volvían a Cuncumén en un viaje mucho más aliviado, tanto para los hombres como para los animales. 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

Esta canción la compuse poco tiempo después de tener que salir de Chile y se llama Ni toda la tierra entera.

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3: Una clásica costumbre del mes de la patria es ver a los niños jugar al trompo y otras tantas veces intentar hacerlo, pues dominar su técnica requiere además de un esfuerzo. Quizás lo más gratificante es lograr que esta figura de madera con punta de metal gire y gire sobre la tierra, mientras los niños entusiasmados miran felices y asombrados, cuando tras muchos intentos sueltan la cuerda y este invita al trompo a dar vueltas en medio de la risa y la inocencia infantil. Es el trompo, un juguete que en su simplicidad puede llegar a ser muy complejo, pero una vez que ha sido dominada la técnica, solo otorgará alegría al valiente jugador que desee mostrar sus proezas en el campo de batalla de los trompos de madera.
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0: El Fundo de Chillepín. En 1950, el Fundo de Chillepín era una gran extensión agroganadera de 20.300 hectáreas. Limitaba al este, al norte y al oeste con propiedades privadas de dimensiones comparables y al sur por el río Choapa. El territorio comprendía 1.377 hectáreas irrigadas por canales y 18.923 hectáreas de terrenos de montaña que culminaban en los 3.000 metros. El fundo se entregaba a un gerente o mayordomo y al contramaestre, o también llamado capataz, quien era quien dirigía los trabajadores. Los campesinos que trabajaban en el dominio eran sin tierras o peones. Algunos tenían derechos a un pedazo de tierra a cambio de una parte de la cosecha. Ellos se llamaban inquilinos. Situación precaria que dependía del capataz. En 1952 había 973 personas en 150 familias y en su mayoría vivían en el valle del río Manque. En los edificios de la hacienda solo residían el mayordomo, el capataz y el personal permanente.
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0: dando pie a nuestra palabra, que la empeñáramos, ¿no es cierto?, para revisar la discografía, la vida, la obra del gran cantautor nacional Víctor Jara. Septiembre es su mes, dado que él nace un 28 de septiembre en San Ignacio, ahí en el área de Ñuble, ¿no es cierto?, y muere trágicamente un 16 de septiembre a manos de la naciente dictadura militar. Por lo tanto, uno de estos hermosos volantines que coronan el penacho de la patria, colorido, alegre, feliz a pesar de todo, es justamente Víctor Jara. Un hombre que fue de un creador nato, ¿no es cierto?, que fue del teatro a la música folclórica propiamente tal, con el grupo Cuncumén, ¿no es cierto?, para iniciar también en paralelo una trayectoria como cantautor que lo dejó inscrito en las páginas doradas en la historia de la música latinoamericana y, por qué no decirlo, también de la música mundial, dado que son muchos artistas en todo el orbe, ¿no es cierto?, que han hecho sus canciones y se han inspirado también en lo que inspiraba a Víctor Jara, que era esta vocación social por el otro, por el trabajador, con una conciencia de clase que es indivisible de su trabajo como artista. En esta ocasión quiero agradecer también la compañía en los estudios de también otro gran artista local, ¿no? Yo lo conocí a él justamente cuando tocábamos en las peñas folclóricas, ¿no es cierto? Y él exhibía, a mi juicio, es uno de los más grandes ejecutantes que yo conozco, por lo menos, y he oído alguna vez en mi vida, nacionales o internacionales, de la canción y la música de Víctor Jara. Me refiero a mi gran hermano y amigo Juan Astorga. John, gracias por venir a estos estudios para revisar la música de alguien que yo también sé, digamos, que marcó tu vida como músico. Buenas tardes.
1: Buenas tardes, muchas gracias. Aquí estamos para escuchar y hablar sobre el maestro Víctor Jara.
0: John, me dijiste cuando yo partimos, ¿no es cierto? Y te dije, ya, ¿con qué canción podríamos partir? Y tú quisiste partir con La flor que anda de mano en mano. ¿Por qué?
1: A mi parecer, Víctor se refiere a... No, tal vez esté equivocado. Ajá. Pero es de, para mí, algo que se pasea de mano en mano y cualquiera lo ha tenido, y, pero él no lo quiere para él porque ya ha sido tan utilizado, ha pasado por tantas manos, como tantas lo dice. Pies. Claro, pero se podría referir quizás a una fémina.
0: A una mujer,
1: que, claro, puede ser una fémina, o quizás él se refería a otra cosa.
0: ¿Ya? A una idea, quizás.
1: También, sí. Sí, aquí ya queda criterio del escucha. ¿Ya?
0: ¿Y por qué te gusta tanto, además, porque me imagino más allá de las líricas, ¿no es cierto? Porque se trata de una pieza folclórica netamente, propiamente tal, ¿cierto?
1: Correcto. ¿Por qué me gusta? Porque es es como el vicio, ¿no? Que si lo tuve yo, el que está al lado tuyo, ay, ¿por qué yo también no lo puedo tener? Y el otro, y se genera el círculo vicioso de esto, que en realidad a lo que se refiere Víctor.
0: Muy bien, vamos a escuchar entonces La flor que va de mano en este especial de septiembre, en honor al gran Víctor Jara. La flor que va de mano en mano, ¿no es cierto?, de su álbum del año 1966, Arena. Vamos.

0: Muy bien, ahí pasaba La Flor que va de mano en mano. No te preocupes porque las canciones que van de fondo, por supuesto que las vamos a programar, como no tocar el cigarrito. Conversando junto a Juan Astorga, ¿no es cierto? Un gran amigo, gran hermano, admirador supremo, ¿no es cierto? Como muchos otros de Víctor Jara, y aún así tan ausente de las radios, Víctor Jara, ¿no es así, Juan?
1: Sí, sí, totalmente. No sé a qué se debe, siendo que dentro del folclore para mí es fundamental, Víctor, ¿cierto?
0: Exacto.
1: Si hablamos jerárquicamente, está Violeta, ¿cierto?
0: Claro.
1: Después viene Víctor, Patricio, hablemos de la infinidad, ¿no es cierto?
0: Claro.
1: Pero Víctor se caracterizó por ser un tipo muy directo, tal cual como Violeta,
0: claro,
1: que se dedicó a investigar el campo chileno. Él viene del campo chileno, ¿cierto?
0: Sí, sí, exactamente. Su papá era campesino, su mamá ama de casa, y su mamá le traspasa el conocimiento de la guitarra.
1: Correcto, correcto. Él con toda esa vivencia la traspasó a la música, ¿cierto? Y hay música que, digamos, es más sensible en el sentido, no sé, de hablar de la sociedad, no tan crudo como el campo.
0: Claro.
1: A mí me atrajo desde de tiempos muy antiguos, donde conocí unos amigos y un amigo me pasó un cassette en ese tiempo.
0: Ya.
1: Que donde, si no me equivoco, es una discográfica brasileña, donde conocí La Pala,
0: ya.
1: Angelita Buenhumán.
0: Claro que son canciones.
1: No me recuerdo más de ese cassette, ya, porque hoy los tengo todos guardados en el computador,
0: ya,
1: el disco, el MP3. Ya. Y ese es lo primero que voy viendo de Víctor, aparte que anteriormente cuando estaba estudiando en Illapel, en segundo medio de electricidad, me cambié de artes plásticas a música.
0: Yeah.
1: Como anécdota, llegué, mi profe era tan drástico, Máximo López, que cuando llegué con una ocarina, mandó a freír mono.
0: Claro.
1: Después llegué con una quena, que estaba desafinada, también me dijo, y a la tercera ya ahí le apunté y me llegué con una guitarra que se había salvado de un incendio. Pero tenía cuerdas metálicas, con mi padre en el taller la arreglamos un poco, pero tenía cuerdas de construcción, pues ni te digo, en ese tiempo aprender a tocar guitarra con un tipo de esas cuerdas, que con los dedos llenos de empolla, y ahí él nos entrega el cigarrito para practicar. Ahí ese es el primer tema que conozco, y no tenía idea quién era Víctor Jara en esos años.
0: Claro,
1: ¿ya?
0: Claro.
1: Lo había escuchado anteriormente en las radios que se escuchábamos con mi padre, Cooperativa, en esos años, ¿no? Pero nunca había investigado. Y ese cassette, que vuelvo a repetir, me lo entregó un amigo, y ahí me encontré magnífico a Víctor, y me fui directamente a tratar de hacer lo que él hacía en las cuerdas, que me costó bastante, pero ese es mi inicio. Y ahí ya comenzamos a intercambiar más cassettes, hasta que hubo la oportunidad que uno de estos amigos se fue a vivir a Santiago.
0: Ajá.
1: Y compró muchos cassettes de toda la discografía casi completa de Víctor, y ahí me nutrí completamente. Él durante un periodo me pasó toda esa música, ya. Escuchar esto y lo que puedas sacar dentro de tus habilidades para que lo saques, lo cantes y lo toques. Y así comenzó esto.
0: ¿Y estamos hablando de qué época, más o menos, años?
1: Yo tenía alrededor ya 17 años.
0: O sea, pasadito los 90, digamos, 91, claro. Por ahí, 92.
1: Claro, 91 tiene que haber sido, porque 91...
0: Estaba muy fresquita la memoria de la dictadura, ¿no es cierto?
1: Correcto,
0: o sea, todavía estábamos en el proceso de transición, estábamos como recién comenzando, por lo tanto estas canciones, esta música era tan representativa, ¿no es cierto?, del Chile de aquella época, porque es música que comienza a pasarse, digamos, prácticamente de manera clandestina. ¿Qué te hizo conectar tanto, digamos, con la lírica de con las letras, ponte tú?
1: Su pasión en la guitarra, su sutileza de la guitarra, el verso fuerte y el verso sutil y hermoso.
0: Claro.
1: Eran como dos contrastes que tenía él, pero siempre me quedé con lo del campo, que lo demostraba de una manera, digámoslo, por decir, salvaje,
0: claro,
1: que es como cuando interpreta La Pala,
0: claro,
1: ¿cierto?
0: Claro.
1: Que para mí, no a modo de comparación, es mejor que el arado, ¿cierto? El lazo también, que es el lazo que es muy sutil,
0: claro,
1: muestra la sutileza que tenía Víctor, esa afinidad que tenía, pero lo salvaje, lo que nutría del campo, como la pala, me llamó siempre. Eso fue lo que me llamó, la manera, la ejecución de tocar y la voz tan, tan completa que entregaba, sin titubeo, sin nada, y las palabras justas para entregar un mensaje claro al escucha.
0: Muy bien, vamos entonces a escuchar justamente esa, pues, el cigarrito. Y a continuación del cigarrito, el arado, ¿no es cierto? Y la pala la vamos a dejar después porque es del álbum posterior, el año siguiente, fíjate. Un disco por año, prácticamente. Vamos con Víctor Jara en este especial del mes de septiembre, el mes de Víctor Jara.

0: Ahí pasaban entonces el arado y Ben, perdón, el cigarrito y el arado. De fondo suena Ventolera en esta revisión que estamos realizando junto a Juan Astorga, de parte de la discografía tan inmensa, tan grande, tan hermosa, ¿no es cierto?, del gran Víctor Jara. Cuesta tanto elegir un temita de cada uno de los discos, ¿no es cierto? Este disco es de su primer trabajo, del año 1966. Bueno, decir que en términos biográficos, Víctor Jara pasa, digamos, luego de la muerte de su madre, pasa a un seminario, digamos, para transformarse en sacerdote, buscando un amor más profundo que el que sentía, digamos, debido a esta pérdida. 2 años después descubre que, claro, no posee la vocación sacerdotal, por lo tanto egresa, ¿no es cierto?, se retira y va al servicio militar, como todos los chicos de ese año. Bien, después del servicio militar ingresó al coro de la Universidad de Chile, digamos, participando en montajes como Carmina Murana, que es una obra, digamos, de gran exigencia vocal, ¿no es cierto? Y al mismo tiempo comienza así su trabajo de investigación folclórica. Luego, en ese mismo año, ingresa la compañía teatral de Neuschwander, ¿no es cierto?, una compañía de mimos, y inicia sus estudios de actuación en la Escuela de Teatro de la Universidad de Chile. Todo el mundo sabe, digamos, que la anécdota más notable de este tiempo, de este momento, es que en esa época, digamos, el hombre dormía en las inmediaciones del teatro, sin que sus compañeros lo supieran, ¿no es cierto? Hasta que uno de sus amigos, Alejandro Sivikin, que es un gran libretista y guionista teatral, ya fallecido también, lo descubre, ¿no? Y ya lo empieza como a guachar, ¿no? Ahí se lo lleva para la casa. Entonces, lo importante en términos folclóricos y para su carrera musical ocurre en el año 57, cuando ingresa al conjunto folclórico Cuncumén y conoce a Violeta Parra, quien lo anima, digamos, a continuar con su carrera musical. 4 años después, escribiría su primera canción, Paloma, quiero contarte, en relación, digamos, dentro del marco de esta gira que hacen por Europa junto a Cuncumén, y ya comienza a extrañar a su dama en aquellos años. Ya había dirigido teatro, la obra Parecido a la Felicidad, del mismo Sivikin, ya es un clásico del teatro. Digamos, como solista graba unos villancicos junto con Cuncumén, dirige también La Viuda Pablaza, ¿no es cierto? Participa en la dirección de ese montaje, digamos. Y Mandrágora, de Macabelo, digamos, parte a diferentes países europeos fundamentalmente, hasta que el año 61, como te digo, compone su primer tema, Paloma, quiero contarte, y trabajando, digamos, como asistente, ¿no? Estamos hablando del disco La Arena, digamos, Arena, perdón, que ya acabamos de pasar, y ahora nos vamos a pegar un salto cuántico a otro disco maravilloso, digamos, de Víctor Jara, que es El Canto Libre, ¿no? Canto Libre, como dice por ahí el gran Sergio Figueroa los días domingos, ese programa ya tradicional de la Quinta Región. Y en El Canto Libre aparecen canciones, digamos, ya había hecho el 68, ¿no es cierto?, junto a Quilapayún, Víctor Jara y Quilapayún, ¿no es cierto? El 67 también aparece su primer disco, ¿no?, que es digamos, su segundo disco, que digamos que lo titula como su propio nombre, quiero decir, Víctor Jara, donde aparecen cancionazas, El Aparecido, El Lazo, El Amor es un Camino, en fin, Hay mi Palomita, etcétera. Pero nosotros nos vamos a pegar un salto cuántico a quizás uno de sus discos, digamos, más conocidos, que es Canto Libre. De aquí vamos a escuchar música que mi compadre John Juan Astorga, con quien estamos hoy día en el estudio, ¿no es verdad? Dijo al principio que eran canciones que a él le remitían a la dureza de la tierra, del mundo campesino, de donde viene Víctor Jara, justamente La Pala. Bien, aparecen también otras canciones como Angelita Buenhumán y precisamente también Canto Libre, que lo vamos a escuchar a continuación. Bien, la canción de protesta. Es quizás su sello más particular, más conocido, ¿cierto, John? Más o menos, independientemente de que haya toda una investigación folclórica.
1: Es su, para mí, su queja, ¿no? A la gran diferencia que existe entre un ciudadano y otro, ¿no?
0: Claro.
1: Es la desigualdad total que hay entre, digamos, dos dos personas en este caso, ¿no? Uh-huh. El campo nunca tuvo acceso a nada, ¿cierto?
0: Por supuesto.
1: El campo siempre se trabajó para el patrón de fondo y nada más.
0: Claro, la propia supervivencia.
1: Claro, para sobrevivir nomás. Y eso, de ahí, más que protesta, es una queja formal que hace Víctor a lo que está sucediendo con ellos.
0: Claro. Estamos hablando de épocas de la reforma agraria, digamos.
1: Correcto.
0: Ya había participado, ya había principiado la reforma agraria.
1: Sí. Y es una queja totalmente valedera para mostrarle al resto de lo que sucede. No sé si llamarlo protesta, para mí es una queja, pero sí, en sí es una protesta.
0: Claro, digamos, y se erige también como uno de los cantantes de protesta más importantes a nivel mundial, ¿no? Junto con Bob Dylan y otros grandes, ¿no es cierto?, que hablan justamente de las desigualdades desde otro foco, ¿no es cierto?, pero siempre situado en la tragedia de esos seres humanos que vivían en esa época. Digamos, bajo estas condiciones que tú nombras, ¿no? La Pala es un si uno le pone atención a las líricas de La Pala, ¿no es cierto? Se va a dar cuenta perfectamente de aquello.
1: En uno de los últimos versos él dice que al final demuestra cómo se va la vida. Se va la vida haciendo siempre lo mismo.
0: Eso. Muy bien, vamos entonces a escuchar La Pala del disco de 1970, Canto Libre, y a continuación, por supuesto, Canto Libre. Esto es La Gato al Quinto FM, rindiendo un pequeño y sentidísimo tributo al gran Víctor Jara en su mes, el mes de Víctor Jara.

0: Ahí pasaba el canto libre, ¿no? Del disco del mismo título, ¿no es verdad? Estamos escuchando en un especial de septiembre al gran Víctor Jara. Enorme, como te digo, muy difícil escoger cada una de las canciones que estamos liberando. Pero digamos que a mi juicio tiene también una nota única lo de Víctor Jara, que esta es música que durante muchos años fue proscrita. Recordemos que Víctor Jara muere trágicamente a manos de la dictadura el 16 de septiembre, un día como hoy, estamos grabando esto el 16 de septiembre, y a partir de entonces su música queda proscrita de la nación, ¿no? Y digamos, las juventudes posteriores fueron tomando contacto con esta música de una manera prácticamente artesanal, digamos, en registros que se fueron compartiendo de mano en mano, ¿no es así, John? Así más o menos lo comentas tú.
1: Claro, así nomás fue. Tuvimos la posibilidad de que los más antiguos guardaron ciertos cassettes y eso se entregaba de mano en mano. Por ser, claro. El dueño te lo entregaba a ti, yo se lo entregaba a otro, ese a otro, y así esto se iba difundiendo. Los cassettes nunca volvieron a las manos del dueño, sí, pero se cumplió con el cometido que era difundir esta música, ¿no?
0: Claro.
1: Para mí fue muy inspirante, ya una vez que mejoré mi técnica en guitarra, me vieron tocar porque tocaba en cualquier parte, me comenzaron a invitar a unas peñas. Y aquí viene una anécdota muy buena. Me acuerdo que en recintos muy ocultos, donde no había un escenario, ni grandes luces, ni un sonido masterizado, llegaba con una guitarra igual, de precarias condiciones, pero que tenía que sonar, por eso de la misma manera, por eso desarrollé una técnica tan golpeante, tan, claro, tan chocante, tan...
0: Porque no tenía amplificación en esa.
1: Además, sí, ¿cierto?
0: Había que sonar, ¿no?
1: Había que sonar, ¿cierto? Sí. Y me acuerdo que voy a una peña donde no había escenario, decía, hay una tarima. En ese tiempo yo llegaba del colegio. En ese tiempo ya no me vestía formalmente, así como cuando uno llega con los pantalones de tela, esto no, ocupaba blue jeans, zapatillas, camisa blanca, la corbata, que esa era una obligación utilizarla, más una chaqueta que mi madre, como modista, me había fabricado a mí de un antiguo abrigo de mi abuelo, por parte paterna, Juana Astorga. Ya, y llego y me siento al lado de mi tío Gonzalo Castro, que ya está descansando, sí, el hombre. Y me siento al lado de él, pues, y llego con la guitarra y él no sabía que yo ya estaba tocando.
0: Ah, mira.
1: A ver, claro, no sabía porque nos consumía mucho el tiempo a nosotros en estudiar. Yo viajaba todos los días a Salamanca, como otros compañeros de acá de Salamanca. Y llego muy apurado, me siento. Y él siempre me dijo Calavera. Oye, Calavera, ¿qué haces aquí? Vengo a tocar, po. ¿Cómo que venía a tocar? No, si vengo a participar igual. Y me senté al lado de mi tío. ¿Y qué hay a tocar? Ahí vas a escuchar. El viejo casi se murió de un infarto porque me dijo que era muy... muy estresante. Era muy palpitante, muy chocante la ejecución. El viejo quedó fascinado. Y esa es la primera vez que yo participo en una peña, pero para nosotros, que éramos los que teníamos que estar ahí, que era poquito, que era por derechos humanos, más que por candidatura, yeah, esto, ahí es la primera vez que aparezco. Ya de ahí empecé a tener más invitaciones y por lo mismo ya tuve que ir puliendo más la ejecución de la guitarra en sí, pero así comenzó esto y yo pienso que comenzó de la mejor manera.
0: Está ahí entusiasmado y,
1: claro,
0: y te llamaban, ir allá donde te llamaran.
1: Claro, como mencionó, o sea, como llamó Víctor, el arma llena de banderas, con una convicción totalmente definida, claro. Y ahí pura gente de nuestro partido, se puede decir, ¿no?
0: Sí, eras miembro de las Juventudes Comunistas.
1: Correcto, yo ya tenía carnet y todo eso. Fui el primer comunista que apareció en la familia. De hecho, soy el único, pero toda la familia es netamente izquierdista.
0: Sí,
1: algunos recapacitaron y se vinieron de la DC y se pasaron al Partido Comunista. Los derechistas se dieron cuenta que en realidad tenían la crema en Chile y cambiaron su pensamiento. De cierta manera fue un punto de que invitó por todas las cosas que hacía yo a los demás a recapacitar en todo este tipo de cosas que sucedían en el país.
0: Claro.
1: Y el arte que estaba totalmente oculta.
0: Por supuesto. Sí. Por supuesto. Sí. Es que Víctor Jara es una herida muy lacerante para la izquierda nacional, ¿no es cierto? Y para el pensamiento de izquierda, y bueno, independientemente de su gran valor como músico, como artista, como creador, es también una herida lacerante, digamos, en esta visión progresista de izquierda, digamos, que yo creo que jamás se va a cerrar. Cegar una vida como la de Víctor Jara, cualquier vida es muy importante, ¿no? Es invaluable, pero a Víctor Jara fue algo muy trágico, muy terrible.
1: Con alevosía.
0: Porque, bueno, él también, de todas maneras, él también, como tú dices, no escondía su pensar, digamos, ¿no? Entonces vamos a escuchar ahora una presentación que hace el año 1970 en el Aula Magna de la Universidad de Chile. Y lo vamos a escuchar a él hablando, ¿no? Introduciendo también una canción maravillosa que produjera junto a Aquila Payún, El Martillo. Vamos a ver cómo lo presenta él. Vamos a escucharlo a Víctor Jara presentar El Martillo en esta sesión. Y yo te digo, o sea, a partir de estas presentaciones tan revolucionarias, yo creo que Víctor se fue como enquistando en la derecha reaccionaria, ¿no? Y apenas pudieron, sin vacilar, cegaron esa vida, ¿no? Por su mensaje, ¿no?
1: Justificaron sus motivos, emocionales más que nada.
0: Sí, bueno, y aparte que también los atacaba al fascismo directamente, las casitas del Barrio Alto, por ejemplo. Son canciones que son un ataque directo, digamos, a una manera de ver el mundo desde el patrón, desde el fondo, esas ranciedades y esas burguesías también, donde se enquistaba el conservadurismo de una manera que es muy difícil de sacar. Vamos a escuchar a Víctor Jara presentando El Martillo, esto es en el Aula Magna 1970, y luego por supuesto la canción. Bien, esto es el homenaje que hace la Gato del Quinta FM a la figura y a la obra del gran Víctor Jara.

0: Yo dije, que abran más la cortina. O si no, que me corra yo un poco más para adelante también. ¿No? ¿Ahí? Es que para qué se ponen tan arrinconados. ¿Qué cosa? ¿Cómo? Aquí, adelante. Pero que no se oye nada. ¿Cómo? ¿Sí? ¿Pero se puede, podemos correr esto un poco más para adelante? Sí.
1: Lo único es que no te van a ver, ¿no?
0: Ahí.

Bueno, ustedes saben que el año pasado, ¿no es cierto? El año pasado se efectuó en la Universidad Católica, en la vicerrectoría de la Universidad. Si eso es lo que pasa, porque uno tiene mucho pelo, no sé. En serio, se entremezclan cuestiones del aire. ¿Sí? La vicerrectoría, bueno, vamos a la parte seria. Hizo el Festival de la Nueva Canción. Y bueno, ahí tuvimos la suerte de que se ocurrió esta canción. Sí, es una suerte cuando se le ocurren a uno las canciones. De repente se ocurren algunas cuestiones, después otras cuestiones, no sé. Pero esta se me ocurrió y obtuvo el primer puesto allá. Plegaria a un labrador.

Gracias. ¿Qué le parece? Gracias. Muchas gracias. ¿Qué le parece que descansamos un pelito chiquitito ahora? ¿Ah? ¿Ok? Ya.

0: Qué fantástico registro en el aula magna de la Universidad de Chile del año 1970. Ahí teníamos al gran Víctor Jara. Qué maravilla su voz, su ejecución, la ejecución aparentemente de un guitarrón chileno, cantando esta canción que, como él comentaba, del año 1969 en el Festival de la Nueva Canción de la Universidad Católica gana el primer lugar. Y lo hace con tanta humildad, ¿no es cierto? Y la canta tan bien, cero pifia. Es como si el tipo estuviera conectado con la guitarra y con una visión del mundo que solo él entendía y que era capaz de transmitir a todos los espectadores. Qué privilegio haber estado en ese escenario, en ese recinto, escuchando a Víctor Jara.
1: Bueno, esa cinta yo la tuve durante muchos años. El otro día rebuscando por ahí en una de las cómodas muy antiguas de la casa encontré el cassette de Víctor.
0: Ya.
1: Me trajo muchos recuerdos. Y justamente me encontré donde aparece la plegaria. En una oportunidad para otra anécdota, ¿no? Ya. Conseguimos un permiso para justamente pintar un Víctor Jara en el ex muro que tenía el Estadio Nacional, que eran esas paredes gigantescas, claro. Muy altas, que por lo menos tenían sus 6 metros de altura.
0: Sí, de cal, pintás con cal toda la
1: claro,
0: vida.
1: Como no habían recursos, cometimos un error, pintamos con cal la base, digamos, la parte, y después incluimos los óleos y esas. Con el tiempo se iba a descascarar, pero en el momento no sucedió eso, en realidad lo pintaron y lo borraron.
0: Yo me acuerdo de haberlo visto ese mural ahí frente al Quitapena, donde estábamos antes, un poquito más abajo.
1: Más abajo, se puede decir, al frente donde está, donde vive la mamá de Rodrigo Salinas.
0: Ya, ahí
1: sí. Por ahí. En esa fue la ubicación. La cosa es que nos llevó bastante trabajo, teníamos los permisos. En ese tiempo el alcalde de turno nos concedió todo eso. Ya, muchachos, ningún problema.
0: Fue el primer periodo de Gerardo Rojas.
1: Claro, Gerardo Rojas, que le creó un gran conflicto. Ya. Es más, se sumó que habían votaciones de alcalde en ese tiempo, no me acuerdo, me parece que eran de diputados y senadores. La cosa es que nos reunimos el grupo de siempre, nosotros, y partimos con todo lo que necesitábamos, ya nos cuadriculamos porque fue a mano alzada, la superficie era muy irregular, así que... Ya fuimos pintando y nos alejamos, íbamos viendo cómo iba quedando el bosquejo del rostro de Víctor con sus manos al aire, más una paloma que salía de sus manos.
0: Ya
1: partimos con los colores y yo incorporé un verso que viene en un cassette, que es donde se recopila música de él. Voy a intentar hacer memoria, decía, evocando justamente a la plegaria del lavador: levántate y mira la montaña. Para crecer, levántate, mírate las manos para crecer, estrecha la tu hermano. Y ahí salta un verso muy violento.
0: En el mural, claro. Puesto ahí, digamos, para el dominio público. ¿Verdad?
1: Correcto, sí.
0: Gigante.
1: Sí, y decía, después continúa otra parte que decía: la Junta Militar Chilena lo torturó, le mutiló las manos a culatazos. El poeta siguió cantando y exhortando: levántate, que la muerte de Víctor Jara no sea en vano. Termino de escribir eso y firmo el mural como Juventudes Comunistas, y llega pero inmediatamente todo el poderío de carabineros de acá de Salamanca a la espalda nuestra. Yo llegué a sentir un hielo, ahora lo admito, con toda la juventud y la,
0: por supuesto,
1: lo irreverente que éramos, y lo decidido que éramos, igual nos provocó un susto, ¿no? Los demás siguieron pintando y yo me dirigí a ellos porque yo era el que en realidad estaba encargado de esto. Me pidieron
0: el carnet.
1: Yo me identifiqué que ellos no tenían para qué preguntar si ellos sabían que éramos nosotros. y claro, pasamos la cédula y el permiso. No lo tengo aquí, pero lo tengo en la casa. Y en realidad teníamos el permiso. Pero del momento que pasábamos el permiso, tal vez ese podría desaparecer. Yes. Y astutamente uno de mis compañeros, Robert Silva, me dijo: no, yo no voy a pasar el permiso. Sí. Ya. No, entonces deja, guárdalo. Porque este es nuestra justificación.
0: Claro.
1: Ya nos llevaron detenidos, llegamos acá al cartel. Cuando llegó, pero toda la plana mayor del Partido Comunista
0: a reclamar
1: porque nosotros teníamos ya el permiso y esto estaba autorizado por
0: hablando de quién llegó ahí a liberarlo.
1: Llegó Pedro Maturana, Oscar Carvajal, Sergio Araya, andaba Don Benil de Muñoz igualmente.
0: Todavía estaba Don Benil de Muñoz.
1: Sí, llegaron todos a la Plana Mayor ahí. Y nosotros sentados esperando, yo tuve unos pequeños altercados con algunos de los carabineros por mi actitud. Pero nada de violencia ni eso, ¿ya? Y en eso, y el permiso. Y ahí es cuando sale el permiso y lo mostramos. Pero tiene que pasarlo. No, este permiso es nuestro. Este permiso es nuestro. La máxima autoridad de Salamanca nos permitió esto. Es que no, esto le... O lo tienen que borrar. ¿Pero cómo lo vamos a borrar? Y ahí comenzaron las discusiones.
0: ¿Borrar el mural?
1: Claro, que borráramos lo que habíamos construido, hecho como en 3 días. Y era gigantesco lo que habíamos hecho. Y más que con técnicas de digamos para dibujar. Esto fue a puro corazón, ¿no? Las ganas de expresar lo nuestro.
0: Disculpa que después echaban broma a la gente porque decían, no, sí. Si es Salvador Allende. Con
1: el Che Guevara. Eran los 3 en 1. Para que no quedara ninguna duda.
0: Se te coló toda la izquierda. Claro.
1: Y bueno, ahora se ve divertido, pero el momento fue álgido. Claro. Y llamaron, ya quedan en libertad, pero nosotros... llegó hasta la autoridad máxima, Gerardo Rojas.
0: Llegó el alcalde.
1: Y conversó a puerta cerrada con ellos. Y salió Gerardo y nos dijo, tiene que ser borrado porque el verso intermedio involucra y denuncia directamente a la Junta Militar Chilena, muchachos, y mañana hay votaciones. Y Militares ya llegó acá y está en el liceo. Imagínense el efecto que provocamos. llegaron, mandaron a un funcionario municipal y nos borró todo el verso, pero nos dejaron. No voy a decir el nombre que fue.
0: Mira que sí, lo que pasa es que te digo yo que el don Jaime, entrevistando a don Jaime González, el gitano. Nos dijo, si a nosotros nos mandaban a todos, a él le tocó descolgar a estas personas que estaban, se habían suicidado en el Cerro Chico. Y que, por eso te digo que, o sea, era como ya, mandemos un funcionario.
1: Claro, la cosa es que llegó él y como no tenía pintura del color, nos borró todo el verso y era de otro color. Porque el fondo era celeste azulado y nos pusieron la pintura amarilla. Así que tuvimos que pescar, esperar que se secara eso y quedó sin verso. Quedó sin verso, quedó el Víctor, pero sí dejaron la firma de la Juventud Comunista. Esa es otra anécdota que tuvimos también, todos motivados por Víctor Jara.
0: Bueno, vamos a la música. El Aparecido, vamos a escuchar entonces ahora, tremendo tema también, que hace alusión al guerrillero Manuel Rodríguez, ¿no es verdad? El Aparecido. ¿O no? No, pues a
1: Guevara.
0: A Guevara, a Che Guevara, discúlpame. Bueno, vamos a escuchar El Aparecido entonces en este tributo, hermoso tributo a Víctor Jara en La Gato Quinta FM, el rock 29. Así vamos.

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Así estamos avanzando, ¿no es cierto?, en este recorrido por una parte muy mínima, muy pequeña, ¿no?, de la obra del gran Víctor Jara, en su mes, el mes de Víctor Jara, dado que, como te explicábamos, nace en septiembre y muere trágicamente a manos de la dictadura también en septiembre. Bueno, Víctor Jara tuvo una carrera extensísima, ¿no es cierto?, fue investigador, bueno, en el teatro, fue docente además, ¿no es cierto?, pero fundamentalmente siempre apegado, digamos, al camino del pueblo. Nunca un rockstar, ni la estrella que él nunca se consiguió ser, ¿no es cierto? A pesar de que efectivamente tiene giras personales, como por ejemplo los registros en Perú, ¿no?, que son muy famosos.

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3: Tan propias de nuestra identidad nacional, las carreras a la chilena o a pelo son uno de los juegos típicos de nuestra zona huasa, en la que los machos recios muestran su fuerza y valentía sobre un caballo a capela. Esto quiere decir sin montura, sin estribos y sin espuelas. La organización de la carrera recibe por nombre armado y corresponde a la distancia, al peso de los jinetes, las apuestas de los propietarios y el juez de partida. Los caballos suelen correr entre 150 y 200 metros, los que la emoción y el entusiasmo del público, que se encuentra situado a los costados del camino real por donde se desarrolla el encuentro, desbordan de energía, muchas veces dejando de lado las apuestas que se realizan. Carreras a la chilena, toda una muestra de la fortaleza del hombre nacional, quien sujeto solo a los crines del poderoso equino, lucha por llegar a la meta para sentir la satisfacción de la carrera, del caballo y del jinete.
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